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Muchísimas gracias a todos y a todas por haber venido y por soportar con este nivel de masoquismo a una gente tan impresentable como venimos a ser nosotros. Pero en todo caso, estamos aquí gracias a vosotros y os lo debemos todo. Muchísimas gracias, compas. Un besazo. Nos vemos en los bares.

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4: Ese es nuestro propósito, que las mañanas de verano sean un poquito más frescas, un poquito más llevaderas. Buenos días a todos, 9 de la mañana, 2 minutos, martes 25 de agosto. Encaramos ya la última semana, que no el último día del mes de agosto, lo terminaremos en lunes. Pero bueno, la semana tiene que ir cumpliendo sus pasos habituales. Arranquemos el martes con ganas y con alegría, que hasta la 1 del mediodía estaremos juntos.

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0: ha convocado el Consejo de Seguridad Nacional. El gobierno encomienda a Ángel Víctor Torres, al presidente de la comunidad autónoma, que, bueno, que otorga en este caso el mando único. Y Carlos Cuerpo, el ministro del Interior, se prepara un millonario plan de ayudas para la ciudad. Hablando de la ciudad, el diario ABC pone hoy la vista en otra parte de esta crisis, no solamente la migratoria, sino también la de los vecinos ceutíes. Dice tal que así: estamos muy calientes, desbordados, nos puede esta situación. La portada del diario El Mundo habla de que Pedro Sánchez prometió a Vivas que Marlaska se quedaría en Ceuta. Apenas 24 horas después, Marlaska llamó al propio Vivas para decirle que se iba, que estaba todo arreglado y que tenía una reunión. Y terminamos en la portada del diario La Razón. Defensa organizó un viaje a Marruecos en plena crisis. El ministerio evita aclarar si la gira para personal de tierra se mantuvo pese al despliegue de cerca de 3.000 militares en Ceuta. En otros asuntos de interés, la portada del diario de El País lleva como foto argumental a Isabel Díaz Ayuso. Ayuso esquiva la polémica del ático con un chao pescao. La presidenta de la Comunidad de Madrid ha decidido, rechazado ayer, dar explicaciones sobre ese lujoso ático de 6,3 millones que compró la empresa pública Planifica Madrid. Está en venta, chao pescao. Esas fueron sus palabras. Y antes de dejar los diarios impresos, vamos a la portada del diario Información, de tirada provincial. La mitad de los pacientes que Sanidad deriva a clínicas privadas son de Alicante. Los hospitales Dr. Balmis, San Joan y Elda son los que más enfermos envían a la sanidad privada para operarles. La foto de portada es del Castillo de San Fernando, donde se ve en su foso a personas sin hogar, que se ha convertido este lugar en un dormitorio comunitario para las personas, como decimos, que están en la calle. Y la avenida de Denia de Alicante se va a convertir en un eje de transporte público en el nuevo Plan General de Ordenación Urbana de la capital. Así están las noticias a esta hora de la mañana, edición impresa. A las 11 daremos una vuelta, en este caso, por los diarios digitales.
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3: La previsión meteorológica de, podríamos calificarla de estabilidad en lo que nos queda de semana, aunque veremos probablemente el jueves o el viernes alguna gota. El resto de la semana las temperaturas se van a mover en valores algo más fresquitos en las mínimas y también dará un poco más de tregua al calor en las horas centrales. Vamos a comenzar con la previsión meteorológica que se espera hoy en Petrer. Este martes los termómetros de Petrer se moverán entre los 18 grados de mínima y los 33 grados de máxima. Mañana subirán las mínimas a 19 grados, pero bajarán la máxima, por lo que tendremos una jornada en torno a los 31 grados centígrados. Vamos a Aspe, en este caso la mínima se queda en torno a los 21 grados centígrados, tanto hoy como mañana. Las temperaturas máximas sí que van a tener una diferencia. La de hoy, la máxima rondará los 34 grados centígrados y mañana notaremos el alivio de la bajada de 2 grados. Mañana las temperaturas se moverán entre los mismos 21 grados de mínima y los 32 grados de máxima. Y vamos a Villena, allí también tendrán un respiro, sobre todo en las temperaturas mínimas, ya hace fresquito por la noche, 15 grados de mínima para hoy y 17 de mínima para mañana, las temperaturas máximas similares, 33 grados de máxima para hoy en Villena, mañana serán 33.
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0: pasa por las farmacias de guardia. Hoy iniciamos nuestro recorrido en Novelda. La farmacia de guardia es la de Juan Antonio Castaño, en la calle María Cristina, número 113. Muy cerquita de allí, en Monóvar, está hoy de guardia Nuria Paula Canales, en la calle Luis Martí, número 28. Y si nos vamos hasta Petrer, la farmacia de guardia es la de Ana María Lloret, en la calle Camino Viejo de Elda. En Monforte del Cid está hoy de guardia Elena Compañ, en la avenida de Aspe, número 18, y en Villena, María Ángeles Hernández, en la calle Capitán Postigo, número 5. En Aspe, la farmacia de guardia en este 25 de agosto es la de Javier Santías, en avenida de la Constitución, número 4, y en Saks, la farmacia de García González, en la calle Castelar, número 1. Y tenemos una farmacia de guardia también en Elda, la de María García, en la calle Camilo José Cela, número 74.
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4: El momento del zapping es uno de los más deseados a lo largo del día, sobre todo por eso de sentarte, descansar, echar un ratito delante de la tele. Bueno, pues te cuento lo que hoy te vas a encontrar en los canales generalistas. La una apuesta hoy por el viaje al centro de la tele. Desempolvar su hemeroteca le viene muy bien. Es la cadena de televisión en España que mejor hemeroteca tiene y la aprovecha, sobre todo en la época de verano. Después, a las 11 menos 5, llegará Dog House, esas historias en torno a los perros. La 2 apuesta por el cine. Hoy tenemos varias apuestas por el cine español. Por un lado tenemos En Tierra Lejana, la apuesta de Antena 3 a partir de las 11 de la noche. Ah, no, esta es la serie del día, eso es, En Tierra Extraña. Es por tu bien, la película que hoy ofrece Telecinco a partir de las 11 de la noche, la que tendrá ese cartel español con Javier Cámara, José Coronado, Roberto Álamo, Pilar Castro, una película, bueno, interesante, este Es por tu bien. La otra apuesta que es española es La Manzana de Oro, en la 2. Allí podremos ver a Sergi López, a Marta Nieto, a Adrián Lastra, las dos apuestas de cine español del día. Y luego también en la sexta, un poquito de acción, la de Farang. Nos van a contar la historia de Sam. Él es un recluso que quiere salir de la cárcel, ya le queda poquito y algo se le complica. No te cuento nada más. Estas son las apuestas del día, un poco de todo, series, programas, hemeroteca, cine español, un poquito de todo, como cada día.

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4: 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Abrimos una nueva hora, 10 de la mañana, 8 minutos. Hay que hacerlo con alegría. Claro que sí, que la vida ya trae sus cosas, pues que nos pille contentos. Luego nos pilla tristes y nos ponemos el doblemente triste, ¿verdad? Bueno, pues hablando de alegría, de buen rollo, de sonido de verano, de, pues eso, de sonidito de playa allí con la guitarra y amigos, con esas vibraciones llega Salomón Beda con Bacilos en este Mi Día a Día.

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6: Pues vamos a empezar. 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Tú ya sabes de qué va esto. 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Verano, nombre, dos apellidos al 693-06-3296, tú lo mandas como ha hecho

nuestra amiga Sonia, que además ha sido súper madrugadora. Sonia es de la que pone las calles y con ella empezamos. Con ella, con Ryan Castro, con Capó y con Gasta. Nos vamos a la villa.

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5: Aquí tengo a Luis. Él esta mañana le apetecía escuchar a Vanessa Martín. Me decía, la que sea, Alicia, me gustan todas. Bueno, pues me lo pones fácil, ¿eh? Vamos a por uno de los últimos singles de Vanessa Martín. Este, como te digo, especialmente para Luis.
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5: Ha sido Patricia, gracias Patricia, la que ha empleado un trocito de su tiempo esta mañana en colaborar también con la radio para hacer un poquito más grande este programa musicalmente hablando. Lo ha hecho con una canción de J.M. Caballero. Contigo, Patricia, contigo sí, así suena.

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3: Hablar de Lola Índigo es hablar de una de las mujeres más potentes dentro de la escena nacional actual, dentro del pop nacional. Además, su colaboración con Lucho RK ha dejado una de las canciones de este verano, El Bachatón de la L. Esto es lo que piensa nuestra amiga Eva, y si no lo piensa, es la canción que ella ha pedido.

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3: Mira qué bien que vamos a llegar a las 12 de la mañana. Uy, a las 12, a las 11. Tengo yo hoy el reloj un poco revuelto, ¿eh? A las 11 de la mañana. Llegaremos a las 11 de la mano de Ricky Epoveri con nuestra amiga Isabel cantando aquello de Mamma Maria.

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7: Es una maravilla de canción. Ya sabemos que LP nos tiene acostumbrados a canciones maravillosas, pero su nuevo single es otro nivel. Se llama Mi Corazón.

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9: Vamos a por la próxima canción elegida en esta mañana de martes, aunque parezca que llevemos mucho tiempo trabajando, todavía es martes, así que echémosle un poquito de paciencia a la cosa. En este caso es Trini quien elegía a Mora junto con C. Tangana y este Droga.

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2: Mañana de reencuentros, un placer leerte, Pedro. Él quería escuchar a Santero y los muchachos con este Estamos Bien. Oye, Pedro, podríamos estar mejor, pero oye, no es cuestión de quejarse.

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5: 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Me he quedado así un poco con lo nuevo de Karol G. No me esperaba esta canción, que tiene mucho que ver con la versión de la canción de Janet, el ¿Por qué te vas? Bueno, pues la verdad es que empieza como la canción de Janet, pero luego la cosa cambia. Ella no le ha llamado ¿Por qué te vas?, le ha llamado ¿Con quién andará? Así se llama lo nuevo de la gran Karol G. Sí, sí, Laura Pausini hizo hace poquito una versión del ¿Por qué te vas? Y parece que ha cautivado también a Karol G.

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5: La de Juan Carlos, y con su canción llegaremos a las 12 del mediodía. Manolo García, un ratito a pie y otro caminando, como en el cochecito de San Fernando.

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4: Veranodades. ¿Puede una canción que fue publicada en el año 1959 volver a la vida en pleno año 2026 de la mano de un disc jockey y que quede genial? ¿Puede además hacerse con una de las grandes voces del soul? Hay quien dirá que esto es un ataque al mundo de la música, a los más puristas, que esto es un sacrilegio, pero a mí me parece realmente espectacular. Llega Ant Dot, ha cogido una canción de Nina Simone del año 1959, está dentro de ese álbum conocido por todos, el de My Baby Just Care For Me, que además luego volvió a ponerse de moda en los 90, le ha dado una vuelta y ha hecho esta maravilla con la canción del trabajo Work Son.

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8: Me dice Estela, ¿puede ser una canción de Taylor Swift? Pues claro que puede ser, Estela. Además, uno de sus últimos éxitos, aunque esta mujer va de éxito en éxito y tiro porque me toca. The Fate of Ophelia, el destino de Ophelia.

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3: 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Pues casi, casi, casi estamos rozando ya el final de La próxima es la tuya. Esta es la última canción elegida por los oyentes que sonará en esta mañana de martes. Venga, que le toca el turno a Elena. Ella quería escuchar El soleao de My Towers y Quevedo. Y el día soleao no está, pero oye, tampoco está mal, ¿eh? Que después del calor que hemos pasado, una tregua viene bien.

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3: Vamos a arrancar con la parte final de nuestro programa, con el 3, 2, 1, este sándwich musical compuesto por tres ingredientes en una primera parada, dos en la segunda y el broche de oro para terminar. Hoy empezamos la primera capa con Los Secretos y Pero a tu lado, después el agua de sandía, Watermelon Sugar con Harry Styles y terminaremos en una calle de París con Duncan Dhu.

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3: Vamos a por la parte central de nuestro menú de hoy. En 3, 2, 1 llega Mecano con la fuerza del destino y luego Estopa con toda su energía como Camarón.
4: 2.

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2: Uno.
3: Todo un tesoro para poner el punto y final hoy a 3, 2, 1. Llega Bruno Mars con Treasure. Lo dicho, un tesoro, pero vamos, con cajita dorada y todo.
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3: A la una en punto del mediodía repasamos los principales asuntos de actualidad en nuestro Valle de las Uvas en este 25 de agosto. Drones e inteligencia artificial para adelantarse a la contaminación del agua en la Comunidad Valenciana.

0: Como decíamos, drones e inteligencia artificial para adelantarse a la contaminación del agua en la Comunidad Valenciana. ASPE reclama a Sanidad una ambulancia de soporte vital básico las 24 horas. Y La Fúmiga y Maldita Nerea encabezan la música en las fiestas mayores de Elda. Bueno, pues si la tos nos lo permite, desarrollaremos los próximos contenidos informativos en los minutos que nos restan de información en directo.
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0: Bueno, pues ya lo han oído. Drones e inteligencia artificial comienzan a utilizarse como nuevas herramientas para controlar la calidad de las aguas en la Comunidad Valenciana. La Generalitat ha puesto en marcha un proyecto, se llama Ocean Watcher, un proyecto piloto que busca detectar con mayor rapidez posibles vertidos o episodios de contaminación. El tiempo es precisamente una de las claves. Actualmente pueden transcurrir alrededor de 24 horas entre la toma de una muestra y la recepción de una alerta si los análisis detectan esos valores anómalos. Para entonces, la situación en el agua puede haberse cambiado. Este nuevo sistema utiliza drones equipados con cámaras hiperespectrales. Combinan la información obtenida desde el aire con muestras tomadas desde el terreno. Los datos son posteriormente analizados y relacionados mediante modelos de inteligencia artificial. Todo este proyecto lo ha explicado el conseller de Medio Ambiente, Vicente Martínez Must.
2: Això, aquests sistemes, el que busquem és immediates, que ens donen immediatament el test de que hi ha un episodi de contaminació que ens permet la bandera roja en cada una de les platges i al revés. 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
0: El Ayuntamiento de ASPE y los sindicatos SPPLB, SITAP, UGT y Comisiones Obreras han hecho frente común para reclamar a la Consellería de Sanidad que ASPE disponga de transporte sanitario urgente durante las 24 horas del día. Actualmente, como denuncia el consistorio aspense, la cobertura es únicamente de 12 horas al día. Esta situación, dice el Ayuntamiento y los sindicatos, necesita de una respuesta inmediata, de una implantación inmediata también de una ambulancia asistencial de soporte vital básico durante las 24 horas que permita atender cualquier emergencia independientemente del momento en el que se produzca. También reclaman los recursos técnicos, operativos y presupuestarios necesarios para garantizar una respuesta sanitaria rápida y segura y adecuar la dotación a las necesidades actuales de la población. El Ayuntamiento aspense recuerda que esta petición ya ha sido trasladada en varias ocasiones durante los últimos meses y vuelve a reclamar a la Consellería de Sanidad una solución que permita a ASPE contar con cobertura de transporte sanitario urgente durante todo el día.
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0: Las fiestas mayores de Elda tendrán este año 3 noches de música en directo, una más que en ediciones anteriores, con todos los conciertos gratuitos y repartidos entre la explanada del Almafra y la Plaza Castelar. Uno de los grandes protagonistas será La Fúmiga. La banda valenciana actuará el 5 de septiembre en el Almafra dentro de su gira de despedida L'Última Brás, en el que está anunciando como su último concierto popular antes de la disolución definitiva del grupo. Esa misma noche, la Plaza Castelar acogerá la gran noche del bolero con parramboleros. El día 7 llegará el tributo a Mecano, Hija de la Luna, con Robin Torres, además de Diego Martín, mientras que en la Almafra actuarán Tallarina on Tour y el DJ eldense Cristian Fenol. El 8 de septiembre, Maldita Nerea y los 40 Classics compartirán protagonismo en la Plaza Castelar. La programación se completará en la Almafra con el Elda Reggaeton Fest, dirigido especialmente al público más joven. Todos los espectáculos comenzarán a las 11:30 de la noche en una programación que este año amplía estilos y suma una jornada más de conciertos a las fiestas mayores. Y ayer se pusieron en marcha los trabajos para reparar y mejorar 4 pasos de peatones en la Avenida de la Constitución de Villena, con el objetivo de mejorar la accesibilidad y evitar accidentes y tropiezos. Las obras afectarán al tráfico durante los próximos días y los recorridos alternativos irán cambiando dependiendo del paso de peatones sobre el que se esté trabajando. La primera actuación se desarrolla entre la Puerta de Almansa y la calle José María Soler, en dirección hacia Salesianos. En este punto, los vehículos son desviados por la calle Juan Chaumel, con posibilidad de regresar a la avenida por las calles Elda o Escultor Navarro Santa Fe. Posteriormente, se trabajará en el sentido contrario y las actuaciones irán avanzando hasta completar los 4 pasos previstos. La policía local de Villena señalizará en cada momento los recorridos alternativos y desde el ayuntamiento se pide a los conductores prudencia, paciencia y especial atención a las indicaciones mediante la duración de las obras. Bueno, pues así nos vamos, este atropellado informativo de este martes 25 de agosto. Volvemos mañana a partir de las 9 de la mañana con Veraneate y las noticias llegarán puntuales a la 1 del mediodía. Recuerden que estas y otras noticias las pueden consultar en valledelasuvas.es y en nuestros perfiles en redes sociales. Mañana más. Hasta entonces.
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8: Los éxitos de los Super 20 que comienzan a rodar aquí y ahora. ¿Qué tal? Muy buenas, saludos. Soy Manu Gordillo, el encargado de poner de moda tus éxitos aquí en tu radio. Como siempre, como cada día, con la fórmula de los Super 20. Te doy la bienvenida y te invito a que te quedes con nosotros.

0: vuelve a mirar una etapa especial de su carrera y lo hace con el proyecto que está a punto de publicar. Este es el adelanto. Morning Dew, Rocío de la Mañana, es lo nuevo de Beyoncé.
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Después de la etapa de Kaelis, Lia Kali inaugura un nuevo capítulo creativo con esta canción que marca el comienzo de su nueva era artística. En esta ocasión cuenta con la colaboración de Chanel Aclica. Sonaba 24/7.

0: Y este es un ejemplo del estilo inconfundible de esta artista, fusionando R&B contemporáneo con letras provocativas. Este tema es parte de su 11º álbum de estudio, lanzado allá por el año 2008.
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0: Como segundo adelanto de su próximo proyecto, nos anticipan este éxito. Lo hacen para abrir esa nueva etapa para la banda. Son Elefantes. Escuchamos No me arrepiento.

después de meses sonando en los directos de Third Party, esta esperada colaboración con David Guetta y John Martin ya forma parte de sus lanzamientos oficiales. Así sonaba Human, humano. Entre las colaboraciones que dejó la primera generación de Operación Triunfo destaca esta, especialmente recordada, publicada en 2002. Es el sonido de Greta y Bustamante juntos con Pienso tanto en ti.

Después de irrumpir con fuerza en la escena británica, The Last Dinner Party abría nueva etapa con From the Pyre, desde la pirámide. Uno de los adelantos fue este sencillo, el que acabamos de escuchar contigo, Knocking on the Sky, llamando al cielo.

0: El artista madrileño mantiene su línea de pop directo, construye un mensaje claro sobre límites personales y coherencia emocional en esta producción que acompaña sin distraer, reforzando un estribillo que apuesta por la claridad. Se llama Ni Ruido, es Polo Nández.
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fue el primer adelanto del álbum Accelerate, Acelerar, lanzado el 11 de febrero de 2008. Es el sonido de REM. Recordábamos contigo esta canción llamada Supernatural, Super Serious, supernaturalmente muy serio.

Tras cerrar la etapa de su anterior proyecto, Bogdiria, Youthline inicia nuevo capítulo creativo. Lo hace con el lanzamiento de esta canción que escuchábamos. Se llama Besito.

La producción de esta canción combina tensión y delicadeza, captura la sensación de incertidumbre y vulnerabilidad. Se llama Impostor. Impostor es la propuesta musical de Louis Tomlinson.

Entre sus canciones más conocidas están Chiquilla come ranas o esta última, Quiero tener tu presencia, gran éxito de Seguridad Social, originalmente lanzado en el año 1993.

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2: Con este sencillo que llega a continuación, este artista muestra una faceta más luminosa y despreocupada. Explora a su vez nuevos matices dentro de una trayectoria marcada por la intensidad emocional. Te hablo de Sam Smith. Lo que escuchas es este single que nos trae llamado Mi Chico, My Guy.

Es una balada pura y desgarradora que expone el agotamiento emocional de un corazón roto que ya no tiene fuerzas. Es el tema que llega de Dena, se llama Ya no sé cómo latir.

0: la unión entre una leyenda del pop como Janet Jackson y uno de los grandes referentes de la música latina dio lugar en 2018 a este pedazo de éxito hecho para el ahora, Made for Now, un sencillo que apostó por un sonido lleno de energía.
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Sálvame Hoy. Así es como se llama esta canción arriesgada, explosiva. Combina la inconfundible contundencia y los potentes bajos de la música electrónica de David Guetta con la voz de Jennifer López y también la voz de Gabito Ballesteros.

Después de enlazar varios éxitos internacionales, este artista vuelve a apostar por la pista de baile con el sencillo donde mantiene su sello entre el dance y el pop electrónico. Se llama Whisper, Susurro. Es la propuesta musical que nos dejaba Joel Corry.

0: y fue Gracie quien encontró en Anita una aliada perfecta para esta canción, lanzada en 2018 e incluida después en el álbum Baila de Gracie. El tema mezcla pop, reggaetón suave y actitud tropical con mucha sensualidad. Se llama Jacuzzi, Gracie y Anita.
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Después de explorar un sonido más cercano al pop rock de sus primeros años, esta artista abre un nuevo capítulo con esta canción, un tema nacido como ejercicio de liberación emocional. Mírala arder, Watch It Burn, es Katy Perry. El estilo personal de este artista siempre ha encontrado un punto de encuentro entre las raíces andaluzas y los sonidos urbanos. Es Jafe, que llega con una combinación que vuelve a quedar reflejada en esta canción llamada Cuando yo te conocí, Jafe.

Sin duda es un mítico tema usado en infinidad de ocasiones, una canción muy sugerente que baila entre el pop, el soul y el R&B. Es el tema de George Michael, lanzado en el año 84, se llama Careless Whisper, susurro descuidado.

llegaba Marta Santos con esta canción llamada Tengo, y con esa misma intensidad seguimos adelante sin bajar ni un poco el ritmo. Después de este flamenco fusión, vamos a ver qué es lo próximo que llega. El joven compositor estadounidense Somber continúa explorando emociones profundamente personales. Lo hace en este single que nos trae, una canción que aborda el conflicto entre la autoestima y la aceptación personal. My body isn't ready. Mi cuerpo no está preparado.

En el año 2014 marcó un antes y un después en el pop latino más romántico el lanzamiento de un álbum llamado Elipse, un proyecto que fue monumental y que lanzó Camila cargado de grandes éxitos, como este que recordamos, se llama Perdón.

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1: Y llega la guitarra inconfundible de Nile Rodgers y la elegancia vocal de Sophie Ellis Bextor, que encuentran un punto en este tema, una colaboración impulsada por Disco Bambino. Así de bien les quedaba esta canción llamada Bailando sin ti, Dancing Without You.

0: La nueva generación de la música urbana española sigue dejando nombres propios y uno de ellos es Lucho RK. El artista madrileño volvía a mostrar su lado más personal en esta canción. Se llama Aire.
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0: Tema acústico, pero con un ritmo casi hip hop en el fraseo vocal. Es lo que nos presentaba ya por 2014 este gran artista británico Ed Sheeran. Fue dentro de su álbum X, se llama Don't.
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nos hablan sobre aprovechar la última oportunidad con alguien antes de que los caminos se separen definitivamente. Es el tema de Abraham Mateo junto al argentino Lucra. Se llama Último Baile.

Heaven on Your Mind, El Cielo en Tu Mente, reúne a Kygo y a Dan Tamansky, la voz de Hey Brother de Avicii. El productor noruego construía esta canción luminosa donde el recuerdo del DJ sueco se transforma en melodía, emoción y espíritu de festival.

con una melodía muy comercial, emotiva y además muy actual a pesar de ser del año 2012. Es el tema que nos traía ahora Funambulista, recordábamos juntos, hecho con tus sueños.

0: se acabó por hoy. La música continúa aquí en tu estación de radio favorita, ya sabes. Mañana vuelvo contigo a la misma hora, aquí en los Super 20.
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El inconfundible sonido de Kygo vuelve a encontrarse con una nueva voz. En esta ocasión es la del estadounidense Max Magno. Junto al que presenta esta producción, que nos han presentado con el nombre de Take Me Back. En español sería Llévame de Vuelta.

regresaban y lo hacían con esta canción íntima, romántica y cargada de emoción, una balada pop que nos traían desde Sevilla, Gemeliers, se llama Nudito.

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Es la música de los Super 20. Lo que nos ocupa es el sonido que invade esta sintonía. Ahora mismo es la selección de la mejor música del mundo aquí y ahora. Y los saludos de esta que te habla, Silvia Martínez. Un placer estar contigo otra vez. Seguimos con la música pasional totalmente de Óscar Barrul. Entre rimas flamencas nos presenta este single que ha sorprendido a todo el mundo, a la crítica y desde luego a seguidores y seguidoras. Combina elementos tradicionales del flamenco con una producción muy moderna y se llama Puñales, de Óscar Barrul. Mío.

inconfundible su buen hacer musical. Suena por todas partes este éxito ya preparado para la época estival con la banda Train. Es la primera vez que ambos colaboran el resultado Broken Hearted, lo nuevo de Gabry Ponte.

0: un álbum que se lanza tras la formación del grupo a través de OT, que en esos años tenía una enorme repercusión mediática en nuestro país. Bell Pop, año 2002. Esto se llama Si pides más.
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0: Y así es él, hablando de desvíos vitales, de caminos equivocados y de cómo a veces perderse también forma parte de ese proceso de encontrarse. Tom Grennan se llama, nuevo disco, nuevas canciones, I Won't Miss a Thing.

Trayectoria marcada por giras, discos y una presencia constante en la escena musical, la artista da un paso más y publica su primer disco en solitario, Historias de aquella niña, El ruido, con Miranda, Leire Martínez. Seguimos con el sonido Michael Jackson, con su invitado Akon, con esta versión preciosa de ese álbum del año 2010 llamado justamente Michael. Hold My Hand es un tema inolvidable que reúne a Michael Jackson y Akon.

Y así estos dos artistas enormes nos presentan una de las canciones del próximo disco de Iván Sevillano Pérez, más conocido como Hueco, con este estilo tan especial, tan característico, fusionando el pop, el rock y las raíces latinas. Con Conchita, Bajo tu piel, Hueco.

y ella llegó a la música hace muy poquito tiempo. Tras una pausa creativa a finales de 2024, volvió con más energía. Rocket Scientist se incluye en su disco Perry. Con un ritmo bastante trepidante, contando una historia, dice, bastante habitual, Miranda Warning, esa banda que apareció y triunfó con varios éxitos, 3 años esperando, lugares que esperan justamente ese trabajo que nos llegó al alma y que incluye este tema, Los restos del naufragio. Es de Miranda Warning, tiene un ritmo muy rápido y cuenta una historia que le puede pasar a cualquiera. Nace de esta mente, la de Lucía Martínez Ochoa. Lugares que esperan, uno de los mejores trabajos de Miranda Warning. Yeah.

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2: Este es un tema de dos francesas importantes en la música, Christine and the Queens, allá con Te Dayan, se queda en nuestras vidas para presentarnos ese nuevo disco que estamos deseando de conocer, con un estallido de energía club y complicidad artística. Llegan para quedarse con una producción de lujo y con algo totalmente inolvidable. Tomamos buena nota, Christine and the Queens, esto es Allá.

Y así suena otro de los temas que se suma a la larga lista de éxitos que este italiano nos presenta desde hace varias décadas. Mi día preferido se incluye en su nuevo disco disponible en plataformas digitales, un álbum que llega 3 años después del anterior y con gira incluida, lo nuevo de Eros Ramazzotti.

0: El tema se llama Rhythm of the Night, año 2012. Deep Divas, con una colaboración muy especial, Sexy Cool, y con Barrett Craig. Esto cobraba una dimensión completamente diferente y volvió a ser todo un éxito en pistas de baile, Rhythm of the Night.
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0: Seguimos con Maximiliano Calvo y este nuevo gran éxito, un tema que se une a los anteriores en otra peli o una temporada mala. Y la historia del éxito continúa con Años 70, lo nuevo de Maximiliano Calvo.

Así continuamos con la música del coreano Boy Wi-Chak. Para su disco Burnout se publica el 8 de noviembre de 2024 Ghost. Es una de las canciones que atesora este trabajo. Es exclusiva, es diferente, es misteriosa. Desde Corea del Sur, Boy Wi-Chak, Ghost.

Sonaba absolutamente diferente. Venían desde Málaga con este trabajo Endorfinas en la mente y empezábamos a conocer el sonido, la voz y la personalidad impresionante de una mujer, María del Mar Rodríguez Carnero, la voz cantante de Chambao. Es el momento de escuchar una vez más este éxito que se llama Playas de Barbate, en ese disco legendario, importante para la música, Chambao.

Y este es un tema de Armin van Buuren, un auténtico artista, un genio, un especialista en hacer música para la pista de baile. Un tema crossover que combina la sensibilidad melódica del veterano del trance con la paleta sonora más oscura e intensa del productor griego. Con Argy, con Marlo Rex, Like a Child, Armin van Buuren. Continuamos con el sonido Melendi, No me des la tabarra, es el tema que nos presenta, segundo sencillo en pop rock, ese trabajo que estábamos esperando del asturiano y que está lleno de nuevas composiciones. Melendi, No me des la tabarra.

Un éxito de Tatú, número uno en 20 países, entre ellos España, 12 millones de copias vendidas, incluyendo las digitales. Son ellas, Tatú, All the Things She Said.

se llama Rubén Pozo y este es el nuevo single de su disco 50 Town. Arranca íntimo, después se convierte en algo mucho más alegre. Uno de los sencillos más esperados es un nuevo artista confirmando la senda marcada por sus últimos adelantos. Así es, Dispárame, Rubén Pozo.

es el músico que regresa a sus raíces musicales con este tema dentro de su noveno álbum de estudio, 20 años en la música. We Will Always Be The Way We Were es lo nuevo de Jack Saboretti. La unión de ambos músicos nos dio una verdadera sorpresa increíble. Este dúo formado por Moby y Amaral, Escapar, versión remix, una canción de Moby.

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2: Ella es única, la estrella del pop, que además es cantante, actriz y empresaria. Vuelve con el lanzamiento de su EP, Nashville Canyon, y dentro de él, Use My Heart Against Me, Jessica Simpson.

Y este tema nos lleva directamente hasta ese pueblo salvaje que nos presenta Manu Carrasco, ese último disco, ese trabajo que cuenta con un auténtico himno al amor, una de las canciones más emocionantes de este viaje, de este nuevo trabajo, del de Isla Cristina, con millones de seguidores y seguidoras en nuestro país, muy respetado, llega

La banda llegó y triunfó. Nosotros estábamos sorprendidos buscando algo diferente, algo que sonara original, y nos encontramos con Chris Martin y sus chicos. Coldplay, Speed of Sound, ha sido uno de los mayores éxitos, uno de los más sonados de la banda.

artistas, el protagonista es Omar Montes, pero sus acompañantes, dos nombres cada vez más importantes, Xillo y Fernández, para una de las canciones del genio madrileño, Perdona mi amor, Omar Montes.

El cantante estadounidense Alex Warren continúa con este año espectacular que arrancaba hace tiempo, esta vez la versión junto al cantante Joe Jonas, integrante, como sabes, de los Jonas Brothers. Así suena Burning Down a dos voces con Alex Warren y Joe Jonas. Seguimos con la música de José Luis Figuereo Franco, conocido como El Barrio. Nos presenta una de las canciones de este proyecto, Ángel Malherido, que sorprendió a todo el mundo. Un trabajo elaborado, cuidado y mimado para seguir siendo, sin duda, uno de los mejores discos de la fusión flamenca con matices de rock andaluz que representa El Barrio.

La banda es U2 y el tema Street of Dreams, incluido en su próximo lanzamiento, es uno de los nuevos singles del disco que aún está por anunciar después de un tiempo de ausencia, una verdadera maravilla que se llama Street of Dreams, sonido U2. Seguimos en calma con este espléndido Andrés Coy, una de las canciones que forman parte de su nuevo proyecto tras su salida de la banda de Vicio en el año 2022. Así suena lo nuevo de Andrés Coy, en calma.

seguimos en calma con este espléndido Andrés Coy, una de las canciones que forman parte de su nuevo proyecto tras su salida de la banda de Vicio en el año 2022. Así suena lo nuevo de Andrés Coy, en calma. Estamos recordando contigo este tema de Bruno Mars que se coló en uno de sus mejores discos, año 2013, edición de lujo ya, y aquel fantástico trabajo con Young Girls como uno de los temas protagonistas. Bruno Mars.

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1: Y así seguimos con un tema de Mediterránea, su EP nuevo, 6 canciones compuestas especialmente para este trabajo de Belén Aguilera. Es sin duda uno de los proyectos más interesantes de toda su carrera, que nace de la fusión de 2 conceptos clave para la cantante: meditación y mediterráneo. Otra suerte sería, ella es Belén Aguilera.

se llama Gabri Ponte. Llega con este fantástico Exótica para quedarse durante un tiempecito. A finales del pasado año publicó su nuevo disco y su éxito con Sean Paul y Nati Natasha. Ahora Exótica se convierte en el nuevo gran éxito del italiano Gabri Ponte. Esta es la música del ya desaparecido Pau Donés con su banda Jarabe de Palo. Hubo un antes y un después de esta canción, a pesar de que la trayectoria musical de estos chicos comenzaba con La Flaca años atrás. Muchas historias muy interesantes, conciertos llenos hasta la bandera y un disco muy especial que se llama Orquesta Reciclando y que es del año 2009. Ahí está incluido este tema que se llama Agua, mítico ya de la banda Jarabe de Palo. Es un placer volver a escucharlo.

Y así de bien suena una vez más este tema que representará a Reino Unido en el Festival de Eurovisión 2025. Las escogidas, tres chicas con mucho talento, con mucha armonía. Remember Monday, esto es What the Hell Just Happened. Y esta es una canción muy esperada que abre una nueva etapa musical para el artista valenciano, mostrando el perfil más accesible de este chico que llegó a la música en 2015. Contigo me quedo, Nino Vargas.

Un tema que obtuvo un éxito importante en Nueva Zelanda, en Reino Unido, Australia, Francia o Irlanda, donde llegó directamente al número uno. Los hermanos The Corrs y un éxito de 2000, Irresistible.

una selección de nuestra mejor música. Te esperaremos pronto en esta sintonía. Saludos de Silvia Martínez. Ha sido un verdadero honor acompañarte en las últimas horas. Volveremos a estar juntos, si tú así lo quieres, en este punto del dial que tú conoces muy bien, con el mejor sonido, con el de los Super 20. No te despegues, porque la próxima edición vendrá también cargada de buen sonido.

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